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2: Te acompaño en casa mientras retornas a tu hogar en esta noche espectacular. Ya estamos noche, marcamos un fin de semana, qué rico. Un fin de semana para disfrutar en familia, para disfrutar con tus panas. Un abrazo para la gente que se comunica al 098-846-5612. Te acompaño en cualquier sector de la ciudad, en cualquier sector de nuestro querido país, en cualquier sector del mundo a través de la www.laturbofm.com. Estamos donde quiera que tú estés, en tu móvil, en tu laptop, en tu tablet, en tu computadora, en tu computadora de escritorio. Donde sea que tú vayas, nosotros te acompañamos 24/7 a través de la Turbo FM. ¿Por qué nos dicen? Hola, buenas noches. Póngame la canción de Jimmy Gutiérrez, Me Bebí Lo del Mercado. Estamos full chupa en el centro de La Perla. Gracias, saludos. ¡A caramba! Un beso a la gente de Equipos Industriales que están full éxitos a través de la 106.9. Gracias a toda la gente que está en La Perla del Pacífico celebrando sus diferentes fiestas, pero al mismo tiempo compartiendo con la Turbo FM. Tenemos reporte de sintonía, mi querido Stewart. ¿Qué nos cuentan? Hola, hola. Buenas tardes, noches.
3: Saludos, Génesis, saludos. Ya me estoy como enamorando de ti, que te escucho cada rato ahí, por ahí estamos, póngase ahí una musiquita de Mi Venganza de Jesse Uribe. Saludos.
2: Excelente. Yo pensé que me iba a hacer bullying. Yo pensé que me decía, te escucho en la mañana, te escucho en la tarde, ahora te escucho en la noche. Dios mío, pensé que me iba a hacer. Bueno, los viernes, les comento algo importante. Los viernes, cuando yo no tengo evento, vengo a compartir con el compañero Z George.

0: porque los viernes es el dúo perfecto del despecho y del amor. Así, así los llamamos los viernes. Compartimos diferentes éxitos del despecho y de buen vallenato. Y 15 minutos antes mandamos 15 minutos de rocola. Así que vaya listándose. 15 minutos antes de terminar la programación, ponemos esos éxitos espectaculares que a usted le gusta, que a mí me gusta y que a la gente le encanta espectacular. Así que muchas gracias. Solo los viernes hago 24/7 con la Turbo FM. Buenas tardes, noches. Hola. Hello.
1: Excelente, excelente programa. Qué chimba de guaro. Póngase una de Jason Jiménez. ¿Qué día es hoy? Y MLP para todos esos sufridores.
0: Oiga, es viernes, pues, señor. ¿Qué día es hoy? Es viernes, pues. No
1: excelente,
0: se lo puede.
1: Excelente programa. Qué chimba de guaro. Póngase una de Jason Jiménez. ¿Qué día es hoy? Y MLP. Póngase una de Jason Jiménez. ¿Qué día es hoy?
2: Y MLP. Una tanda de hijuepu.
0: Hoy estamos en inicio de fin de semana y cuando son las 19 horas con 11 minutos, me dicen, qué chimba de guaro. Saludos, talentosa Génesis, señor Stewart Luna, que vive el fin de semana, siempre con la Turbo, ya por acá presentes. Éxitos y muchas bendiciones. Por favor, algún tema de Jesse Uribe. Bueno, nos vamos con algo de Jesse Uribe por acá para complacer a nuestros queridos amigos. Gracias a toda la gente que reporta. 098-846-5612. Luis León también nos envía notas de audio. Buenas tardes, noches. Hola.
3: ¡Ay, caramba! ¡Génesis! ¡Muy buenas noches! ¡Caramba! Noche, bueno, le escucho a Don Zeta. ¿Qué le pasó a Don Zeta? ¿Qué le pegó la sábado a Don Zeta? Wow. Excelente, excelente, Génesis. Excelente. Siempre al frente en la Turbo 106.9. ¡Qué chimba de guaro! ¡Qué chimba de guaro! Si puede ponerse ahí. ¡Hoja en blanco! ¡Hoja en blanco!
0: Gracias. Un abrazo para Luis León. Bueno, mi querido Zeta George anda por ahí en algunas diligencias familiares, pero estoy acá. Yo estoy acá para acompañarte esta noche espectacular con los buenos deseos que tiene nuestro querido Zeta George para todos ustedes. Mientras él ejecuta sus diferentes labores, usted también las desarrolla, pero con buena música, acompañado de la 106.9. Gracias a nuestros amigos. Stewart Luna, comparte con nosotros en este San Viernes. Soy la talentosa Génesis Bermeo. Vamos a cantar directo al corazón. Esto suena así.

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2: Talentosa. 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
1: Diecinueve horas con veinte minutos. Nosotros avanzamos en esta noche espectacular, disfrutando con la familia, con los amigos, con los panas, desde casa. ¿De qué sector te comunicas con nosotros? Al 098-846-5612. Recuerda que nosotros hacemos San Viernes solamente acá en la Turbo FM. 15 minutos faltando para las 20 horas. Vamos con ese bloque espectacular.
2: Talentosa.
1: ¿Qué pasó?
2: El amigo Luis León tiene quemado el pito del carro que solo anda con el señor Pollo.
1: ¿Qué? ¿Quiere que le toque el pito? ¡Tócame el pito! ¡Tócame el pito! Creo que es buena cumbia, ¿eh? Creo que. Ok. Un abrazo para Luis León, que bueno, está por ahí compartiendo con nosotros en esta noche espectacular. Tenemos excelentes recomendaciones y bueno, la gente me dice por ahí, talentosa. 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Y para todos nuestros queridos amigos que están compartiendo por ahí y están reportando sintonía, por acá me dicen, Génesis, buenas noches. Un saludo de felicitaciones para el nuevo licenciado en comunicación social, Azael Eliseo Brosel Andrade, acá en Durán, El Recreo. Hoy sustentó y sacó 11 sobre 10. Con la bendición de Dios. Logró una meta, gracias. Atentamente, tío Johnny. Tío Johnny, bueno. Un abrazo para nuestro querido amigo Azael Eliseo Brosel Andrade, que está escuchándonos en Durán, en el sector del Recreo, que hoy sustentó. Y bueno, ya es el nuevo licenciado en comunicación social. Tocayo, mire, la comunicación es de todos. Así que un abrazo para el licenciado en comunicación social, nuestro amigo Azael Eliseo Brosel Andrade, que hoy en Durán estuvo rindiendo su sustentación y sacó 11 sobre 10. ¡Qué chévere! Un abrazo para todos nuestros queridos amigos. Hola, buenas noches. Póngame la canción de Jimmy Gutiérrez, Me bebí lo del mercado. ¿Qué es loco? Estamos full bebida en el centro de La Perla. Gracias. Saludos. Ok, un beso para la gente.
3: Anda
1: de equipos
3: algo, tú.
1: Industriales. Equipos industriales DIR. Gracias. ¿Por qué nos dicen? Una canción, un vallenato, por favor, déjala, de Los Diablitos. O, buenas noches, niña Génesis, le saluda a su amigo de La Garzota. Un saludo para Dani y Allison, que estamos acá haciendo San Viernes. Gracias a toda la gente de La Garzota, que está compartiendo con nosotros en este espectacular San Viernes. Gracias, gracias para todos nuestros queridos oyentes que por acá se reportan. 098-846-5612. 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Saludos para nuestro querido amigo Elio, que está por acá escuchándonos. Gracias a todos nuestros queridos oyentes que reportan sintonía. Por acá me dicen, hola, talentosa, ¿cómo estás? Un abrazo espectacular para todos ustedes que conforman la Turbo. Felicidades por ese programa espectacular que dieron en la tarde, en la mañana y al mediodía. Todo es bacanísimo, talentosa. Por favor, si pudieras complacerme con Yo No Te Hago Falta, de Jess Uribe, para todos nuestros panas que están acá disfrutando con la Turbo FM. Ok, un abrazo para todos nuestros amigos. ¿Qué pasó por ahí? ¿Tenemos nota de audio? ¿Qué envía, señor? Pónchela.
3: Stewart Moore, no te vayas, no me dejes.
1: ¿Qué, eres loco? Oiga, falta 33 minutos para irnos. ¿Qué, eres loco? Desde ayer. Oiga, Nati se ha pasado por ahí. Qué bueno, gracias. 098-846-5612. 098-846-5612. Vamos avanzándonos en esta noche de buenos momentos. Ahí está, suéltela, señor. Esto es

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1: Cordiales, si te entre cordiales, qué chimba de guaro. Señorita directora, Génesis, felicidades por esas contrataciones. Se pasó, se pasó. Pero la musiquita, te vas de Tito Cortés.
2: ¿Qué eres, loco? 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
1: ¡Ay, hombre! Por acá no me dicen la talentosa, me dicen la potranca. Oye, yo mismo me hago bullying, Dios mío. Eso es bueno. Estamos acá con toda la gente que le encanta el despecho, el vallenato, el buen ritmo que tiene que chimpa de guaro en esta noche espectacular. ¡Arrancamos! 15 minutos para las 8, son los 15 minutos más esperados de nuestros queridos oyentes. Arrancamos con esas rocolas. Recuerde que acá en Que Chimba de Guaro tenemos Rocoleando con la Turbo. Acá, 15 minutos antes de terminar el programa, mandamos 15 minutos de rocola para nuestros queridos amigos. Las personas que quieran por ahí pedir sus éxitos espectaculares, un abrazo para todos los oyentes que por acá se comunican con nosotros al 098-846-5612. 098-846-5612. Por acá me dicen, una canción vallenato, déjala, de Los Diablitos. Buenas noches, Niña Génesis. Le saluda a su amigo de La Garzota. Un saludo para Dani y Allison. Perfecto, un abrazo para Dani y Allison que están por ahí compartiendo con nosotros. Génesis, buenas noches, un saludo y felicitaciones para el nuevo licenciado en comunicación. Bueno, este ya lo estuvimos pasando por ahí. Déjeme ver por acá. Hola, talentosa, te estamos escuchando acá los panas que terminamos de hacer deporte en el Parque Samanes, pero estamos con la Turbo FM. Un abrazo y bendiciones, por favor. Ponte un temita por ahí de Segundo Rosero, ya que van a empezar. Ok, perfecto. Buenas noches, mi hermosa Génesis Bermeo. La verdad que se merece todos los aplausos del mundo por sacar a flote de nuevo a la Turbo con los excelentes locutores que ha contratado. Estuvieron buenos todos los programas. Felicidades, éxitos y continúe. ¡Ah, caramba! Bueno, gracias. Estamos ofreciendo lo mejor para ustedes, que son lo mejor de la FM, definitivamente. Tenemos reporte de sintonía. Buenas
2: ahora
1: noches, hola.
2: Ya hay plata. Ya hay plata hoy.
1: Hola, hola. Buenas noches. 098-846-5612. Hola, hola.
3: Génesis. Contento me quedo esta tarde. Maravilloso programa.
4: Hola, talentosa, qué linda voz tienes. Ponte una música talentosa. Busca un confidente.
1: Ahora mismo nos vamos con esas complacencias. Últimas complacencias porque nos vamos con el segmento Rocoleando con la Turbo. ¡Ay, ay, ay! Oiga, yo estoy solita acá. Yo creo que debo hacer San Viernes. ¿Te parece? Steward, hacemos.

¡Ay, ay, ay! ¡Sí, señor! Estamos en Qué Chimba de Guaro y el segmento Rocoleando con la Turbo. ¡Qué bueno! Buenas noches a todos los que recién se conectan por acá. Estamos escuchando a la reina de la rocola, Jenny Rosano, sonando justamente cuando son las 19 horas con 51 minutos. ¡Nos vamos con este morenazo! Con este hombre que conquistó muchos corazones, con estos hombres que te hizo abrir todas. Te abrió todititititas, todas esas pescuezudas, esas patuchitas, esas alargaditas, y te hizo celebrar. Por ella, en la voz de este hombre que suena acá.

0: 11-46-56-12. Rocoleando con la Turbo en este tu programa, Qué Chimba de Guaro. Oiga, tenemos 15 minutos de buena programación. Destape, destape. ¡Ay! Tenemos notas de audio. Buenas noches, fin de semana.
1: Mi estimada talentosa.
0: Hola.
1: Es un placer nos con un temita musical a todo ese personal de Chifle Chiflito.
0: Cuente, cuente.
1: Una de Segundo Rosero. ¿Ya? Te vi con mis propios ojos.
0: Uy. Vamos ahí. Estuvo el lunes, está para complacer. Eso es. Rocoleando con

0: 19:55, rocoleando con la turbo en la 106.9. Estamos acá en Qué Chimba de Guaro. Saludos para el abogado Osvaldo España y el fiscal Coca. Un abrazo y dice, ponle valor agregado. De parte del amigo Jonathan del ATM, ¡a caramba! Un abrazo para toda la gente del ATM y también para la gente de ahí de la jurisprudencia, al abogado Osvaldo España y al fiscal Coca, que están compartiendo. Un beso rico para el abogado por ahí, para nuestro querido amigo fiscal, que están compartiendo con nosotros acá en Rocoleando con la Turbo. Tenemos reporte de sintonía en este San Viernes. Buenas noches, hola.
1: 7373, reportando sintonía a la turbo, aquí estamos haciendo el expreso aquí con el personal de Alex, rumbo a su destino de una larga jornada de labores. Hoy San Viernes, y un lindo tema de Segundo Rosero, Nuestra Culpa. Gracias, buenas noches, bendiciones.
0: Amén.
1: Y la talentosa.
0: Presente siempre en su mente. Ahí estamos. Esto es Rocoleando.

0: 19 horas con 58 minutos. Estamos en una noche amena por acá. Recuerde que hoy nosotros estamos conmemorando este fin de semana, mes de julio, mes de fiestas julianas. Saludos para todos nuestros queridos amigos que están haciendo San Viernes. Fin de semana espectacular. Se vienen algunas actividades para que usted pueda disfrutar en familia en este fin de semana. Sé que van retornando en casa. Algunos recién están saliendo de esos agachaditos, de esos restaurantes, porque le dijeron, mi amor, no cocines. Yo te invito a comer. Y en esta noche están ahí.
1: Una voz turbo.
0: Johnny, la gente está muy loca. What the fuck? La gente está dormida, dice. Ya sé. Yo creo que este viernes es más certero. La gente está borracha.
1: Eduardo Colcha.
0: Tenemos reporte de sintonía. Qué chimba de guaro. Rocoleando con la turbo. Hola.
2: Buenas noches, Radio Turbo.
0: Hola, hola.
2: Aquí estamos full sintonía. Viernes rocolero. Viernes para tomar.
0: Tome.
2: Saludos, Iron Cedeño. Complázcame con un temita de Noé Morales, Calma mi martirio, por favor, vamos.
0: Calma mi martirio, un beso para la gente que está ahí rocoleando con la turbo, en qué chimba de guaro. ¡Ay, ay, ay! Oiga, hágame compañía, estoy solita acá. Ni cómo es.

Muy buenas noches, preciosa Génesis. Por favor, complázcame con la canción Amor de un día, de Claudio Vallejo.

0: 20 horas con 2 minutos. Qué hermosa noche. Oigan, se viene la final por ahí de esta Copa del Mundo, el Mundial que viene este 19 de julio, un partido espectacular con Argentina ante España. Esos españoles hermosos. Y olé a toda esta gente espectacular que nos escucha desde España. ¿A quién ha puesto usted, Argentina o a...? Oiga, señor, ya, dígame, ¿a usted a quién ha puesto, Argentina o España? ¿Argentina o España? No sea grosero, oiga. Recuerde que soy una dama, ¿eh? Así que dele suave. Argentina se disputa el nuevo final de la Copa del Mundo. Este mundial espectacular. Argentina ante España. Anda para allá, bobo. ¿Quién gana, Argentina o España? Pero bueno, ya se aproximan esos momentos espectaculares con esta Copa del Mundo. Tenemos reporte de sintonía. Vamos a escuchar qué nos cuenta por ahí. Buenas noches.
1: ¿Qué pasa? Talentosa, buenas noches. ¿Podría poner la canción de Alcia Costa, del Contragolpe?
0: El Contragolpe, el Contragolpe. Perfecto, ya vamos a ubicar por ahí. Mientras tanto, por acá... José, está en sintonía. Gracias, José.

0: marihuanada está flaca.
1: ¿Quiere loco? Oiga, más respeto. Eso no quiere decir que usted pueda abusar de mí aunque esté sola. Porque los oyentes me respaldan. 20 horas con 6 minutos. Full sintonía ya en casita. Porfa, póngase de segundo rosero por tu recuerdo. Perfecto, gracias. Tenemos reporte de sintonía, por acá me dicen. Hola, Génesis, estamos escuchando desde Samane, siempre con la turbo. Perfecto, gracias. Tenemos notas de audio, buenas noches, hola.
2: Una musiquita, mi turbo. Póngame los cuervos.
1: Oh, ya la pusimos, amigo, ya la pusimos por ahí. Nos vamos con 17 años de segundo rosero para la gente que nos está pidiendo desde Estados Unidos, a todos nuestros oyentes que están ahí compartiendo con nosotros. Cristian Paul, gracias por este reporte de sintonía. ¡Ay, ay, ay! 17 años, cruzas por mi vida. ¡Ay, segundo rosero, sonando la turbo!

Buenas noches, Radio Turbo. Buenas noches, La Talentosa. Aquí yendo desde el sur al norte, porfa, una música de Pablo Cortés, cualquiera de Pablo Cortés. Muchas gracias.

0: Hola Radio Turbo, los mejores de Guayaquil y del mundo entero. Por favor, acompáñame con una musiquita, por favor. Se partió la cama que mi pana está que sufre por esa mala mujer. Disculpen, disculpen si se la pido de nuevo. Estamos full acá con la Turbo.
1: Buenas noches, estimada Génesis. Ayúdame con un tema, Por Nuestro Amor, de Segunda Rosero. Muchas gracias, una excelente noche.
2: ¡Ay! Se partió la cama, que eres loco. Oigan, son las 20 horas con 17 minutos. 20 horas con 17 minutos. Saludos para nuestro querido amigo Barcelona, Ecuador, campeón. Así. Ok.
3: ¿Se partió qué?
2: Se partió la cama, dice. Ok, tenemos ahí a Alejandro. Nos escribe una nota de audio. Hola.
4: Hola, niño Génesis. Buenas noches.
2: Hola.
4: Póngame la canción de Carmencita Lara. Amigo, ¿por qué tomas tanto?
2: Uy, esa es buena. Latin Vergara, ¿qué nos dice? 82, hola, hola, buenas noches. Ahí tenemos dos notas de audios pendientes, mi querido.
5: Okay, está bien, entonces póngame en el físico.
2: Ok, saludos para Latin Vergara. Hello, Pablo.
6: Talentosa. Confírmame, talentosa. 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
2: ¡Eso!
6: La full sintonía, todo ese personal de Chifle Chiflito. Buena rocola, ahorita la gente está de recontra que encausada.
2: Oiga, el día viernes vamos a tener artistas, todos los viernes en Masturbados tenemos artistas, así que si usted quiere venir en los Masturbados, venga, separe la cita para que podamos recibirlo con los brazos abiertos. Todos los viernes tenemos artistas acá en los Masturbados. 8:30 arrancamos con el programa, a las 11:30 ya estamos con los intérpretes de la buena música. Así que si nos va a visitar el viernes, chéverísimo, los recibimos con brazos abiertos. A la gente de Chifle Chiflitos, que sea compartiendo con nosotros. Por acá me dicen, ay, ay, ay, se partió la cama este segundo rosero, dicen. Ok, listo, gracias. Deje ver qué me dicen por ahí. Talentosa, qué gusto escuchar su melodiosa voz. Gracias, Aguerroncito. Gracias por estar compartiendo con nosotros. Por acá me dicen, soy Osvaldito, solo que cambié de la número. Siempre con la Turbo. Segundo rosero, se partió la cama. Uy, todos quieren se partió la cama. ¿Qué es que pasa?
3: Algo habrán hecho.
2: Yo creo que lo hicieron muy duro. Ah. Ok, Wilson, ¿qué nos cuenta? Hola.
7: Talentosa, muy buenas noches. Wilson Morales te saluda. Ayúdame con la música de Juan Álava, Besos Inolvidables.
2: Ok, Wilson, gracias. Besos estás? Inolvidables de Juan Álava. Una canción, Yo te vi, de Segundo Rosero. Perfecto. Muchas gracias. 20 horas con 20 minutos. Pida un deseo. Mientras tanto, los complacemos por acá. 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

0: Despedida.
1: Hora ¡señores! ¡Nos vamos! 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
1: 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Así que ya sabes, muchas gracias a todos nuestros queridos amigos que están compartiendo. Llegamos a la parte final, nos estamos metiendo por acá. Ajá, así es.
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1: ¡Qué de loco! Ponchemos ahí que nos dice Carlos Light Music. ¿Qué nos cuenta? Hola, hola.
3: Bendiciones, niña Génesis. De nuevo con la Turbo, la Rocola. Bendiciones, lo que le faltaba, esa chispa. 100% Turbo aquí, fiel a la FM.
1: Un abrazo para el amigo que por acá se está reportando con nosotros a través del 098-846-5612. Carlos Lai Music, hola. Pablo Rodríguez, ¿qué nos cuenta? Hola.
4: Aquí está el personal de Chifle Chufita, aquí. Buen programa. Buen programa. ¡Qué chispa de Guara! Por si no saben.
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1: 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El día lunes nos vemos en Los Masturbados. Mañana conéctese porque se viene nuestra querida compañera María Verónica Solís en La Máquina del Tiempo. Así es, ¿verdad? No. ¿Cómo se llama? ¿Cómo se llama? Ah, a toda máquina, eso. A toda máquina, para que disfrute con nuestro querido Stewart Luna y nuestra
2: esta
1: querida
2: marihuana
1: compañera.
2: Está flaca.
1: No, señor, sino que más bien no hacemos limitación constante. Así que bueno, ya sabes, entonces, comunícate con nosotros al 098-846-5612 para que puedas disfrutar de este fin de semana al 100%. Nos vamos, cuídense mucho. 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Nos vamos, si Dios lo permite, el día lunes estaremos nuevamente con ustedes. Ahí en Los Masturbados, a las 8:30 y a las 13:00 en Amor para Dos. Y los viernes a las 18:00 en Qué Chimba de Guaro. Acá, rocoleando con la Turbo. En controles estuvo el señor
0: Stewart Luna.
1: Stewart Luna ahí conquistando nuestros corazones. Dios me los bendiga a todos. Que bueno, que tengan un fin de semana espectacular. Y saludos para toda la gente de Estados Unidos. Dios me los bendiga. Les dejo un beso gigante. Que tengan un buen fin de semana. Eso fue Rocoleando con la Turbo en Qué Chimba de Guaro.
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0: Viste, igual. Tú empiezas. Tú empiezas saliendo del closet y ahí comienzan toditos, todas las choferes y todas ahí, esas que están en la peluquería, saliendo a flor. Así que si ya empezaste tú con esa música, ponte la de Ricky Martin, La Vida Loca. La loca es la vida, pero bueno, pero pon la de Ricky Martin, por favor. Chao, chao, baby.
1: Igual,

0: T-War, ponte una música, loco mía. T-War, que le cargué linda música, T-War.
1: ¡Cómete este, pues!
2: ¡Tigo, papi! ¡Se está regando la menestra! ¡Mira, la escuchaste con la canción tuya, mía y de Concha! ¡Mantate! ¡Mantate!

Buenos días, Estigua, Rayo La Turbo. Ponte algo de bum bum bum, mami mami no me están cantando bum bum, mami mami no me están. Ahora sí, ponga algo del general.

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1: ¿Qué tal? Sí, muy buenos días, buenos días, buenos días, muy buenos días. ¿Qué tal? Reportando sintonía, ya sabes, del mercado San Vicente de Paúl. Estamos activos con a toda máquina, pero estamos solitarios, solamente con el cuartito de pollo.

pilas, Steve. Ponte ese merenguito. Ese que dice a la mujer del vecino se la están.

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0: ¡Stewart! ¡Stewart! Dos pilas a la mesa 69. Ponte pila.
1: Muy buenos días, amigos de la Radio Turbo. Saludos cordiales. Aquí te saluda tu amigo Elvis, el Rey. Un oyente más de la famosa radio que se está escuchando ahora, 106.9. Envío un saludo a todos los compañeros de la Bahía, a la cadena, a toda la Bahía, a nivel redondo Bahía. Todos estamos activos para todos los guardias que defendemos toda la noche y cuidamos los locales de puro gente de que no saben pagar de agradecer. Ahí estamos, al pie del cañón. Bendiciones para todos.

0: sí, Stewart, ahora sí, ponte Laberinto de mi padrino, Pablo Cortés, confirma.
1: La ponte fila, Stewart. Ponte ojos que matan de Julio Jaramillo, ya que estoy pasando aquí por el cine 2. Hay harto humo, harto humo.
2: buenos días, Radio Turbo. La semana pasada la nena lloraba que la habían dejado sola. Y ahora, que no está ella,

8 y miércoles. Para eso quiere que sintonice la radio. Para hacer abrir el apetito con esas músicas.

0: Tiwar, ya estaba regresando a la casa y me haces desviar con esas músicas.
1: Hubiera sido chévere si te hubiera preguntado.

Sí, igual, ya no quería tomar, quería dejar añejada esas tarritas de cerveza. Con estas músicas, Stewart, me entusiasmaste, Stewart, vida, póngase esa de Héctor Cox, para terminar toda esa tatita. Todavía

0: 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Saludos especiales. Oye, un saludo especial para mi Anabel, el amor de mi vida, parte de Alex Figueroa. Y el tema, mi linda muchachita, una rocola encantadora.
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2: Tu marido.
3: Toda la semana, Stewart, es lo mismo y lo mismo. Muy temprano hacen causar a la gente, Stewart.
4: Niña Stewart, buenos días. Porfa, póngame la música de Carmesita Alada, Los Cuervos. Y por ahí dos pescuezudas más para tomar. Pero póngala, que estoy tomando.

0: sí, dice el gordo, que le ponga la de los cuervos. Dice que se acordó de la maldita.
1: ¡Cachudo!
2: ¡Ja,

Radio Turbo, Stuart. Buena música, empezando el fin de semana, sábado. Stuart, yo creía que yo no iba a empezar a beber hoy día. Yo dije, no, ya no quiero maldito alcohol, ya no, pero te pasas. Tú con esa música me voy a acordar de... ¡No lo olvido, por favor! ¡Una música! ¡Stuart! ¡No es Morales la carta! ¿Eh? ¡Ah!

Y ahora sí, una heladita en la tienda de la esquina y a camellar. Póngase mi pobreza del Cholo Berrocal.

buenos días, Radio La Turbo. O sea, la pena que con este tema provoques dejar de camellar y ponerse a vacilar. Complácame con la canción a mi hijo querido. Dila, saludos para todos, bendiciones.

0: Stewart. Stewart Moore, no te vayas.
1: Stewart, Stewart, qué belleza. Guarde pollo, te amo. Stewart, póngase amigo de la barra. Stewart.
2: Stewart, por favor, tú que eres buena gente, póngame con tinta roja. Y pásame tu número de cuenta. Yo no soy como estos manes.

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1: No, pila ahí, pues, igual. Bueno, ponte esa, mi dulce amor.

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0: 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Son mis amigos.
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2: ¿Dónde están las mujeres solteras? Las mujeres solteras, ¿dónde están? ¿Y dónde están las casadas con la mano arriba? Las mujeres casadas con la mano arriba, que esas son las que me gustan. Oye, no, fuera de vacilón. Los crían su vida sin importarle un carajo a los demás, con la mano arriba, bien borracho, cantando el coro que dice, ¿cómo?

maestro, usted me puede apagar las luces aquí, apágame las luces, maestro. Yo quiero que levanten todos los que tengan celulares, levanten la mano los que tengan celulares, prendan la bombilla, los que tengan los celulares, que los prendan. Así mismo, mira para allá, mira cómo se ve eso. Que prendan los celulares.

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